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1: Son las 7:06 a.m. Buenos días. ¿Cómo están? Feliz despertar. Feliz domingo. Domingo de inolvidables en Bésame 93.7. Un abrazo gigante con cariño para todos ustedes. Gracias por permitirnos llegar a cada uno de sus hogares, a cada uno de sus dispositivos, a cada uno de sus radios, sus equipos de sonido, sus reproductores, donde ustedes nos escuchen y estén conectados con Bésame, la emisora que te enamora. En este domingo 4 de octubre del 2026, a esta hora recordando todas esas melodías que han dejado huella en nuestro corazón, en nuestra mente, en nuestro espíritu. Y a partir de este momento, los invitamos a cada uno de ustedes para que se comuniquen con nosotros a través de nuestro WhatsApp Bésame 301-1642-937. Los estaremos acompañando durante toda esta mañana de domingo. Y hoy amaneció con un solecito muy agradable, un clima maravilloso para acompañar y disfrutar de todas estas canciones que nunca, nunca pasarán de moda y que siempre están con Bésame y las inolvidables. Son las 7:07 a.m. Aquí llega Bacheli y esta canción titulada Prohibido. Esta es Bésame con las inolvidables en esta mañana de domingo.

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0: Son las 7 de la mañana con 20 minutos. Escuchas las inolvidables de Bésame en este día domingo. Domingo con un clima delicioso, muy agradable. Y ustedes que empiezan a comunicarse con nosotros a través del 301-1642-937. Por acá empiezo ya a leer sus mensajes. El saludo para César Augusto Galán, para Saulo Montoya, para Gustavo Romero también en sintonía. Andresito García, bendiciones desde la panadería Pan Comido a esta hora madrugando con nosotros. Fabio López, también Carmen Quiseno en Tuluá. Don Hernán Giraldo, ¿cómo está? Muy buenos días. ¿Usted cómo amaneció, don Hernán? ¿Bien o no? A ver qué nos dice por acá.
1: Buenos días, Sebas.
0: Señor.
1: Bueno, como siempre, escuchando Bésame.
0: Sí.
1: Por favor, si me puedes colocar, Me Olvidé de Vivir, de Julio Iglesias.
0: Ah, qué buena canción.
1: Un abrazo.
0: Me Olvidé de Vivir, listo. Son las 7:21 minutos, 301-1642-937, es nuestro WhatsApp. Bésame, María Irma, ¿cómo estás?
2: Sebastián, buen día, millón de bendiciones.
0: Igualmente para ti.
2: Qué rico escucharte. Y hoy en Las Inolvidables, para escuchar a Camilo VI, Amor No Me Ignores. Les escucho desde Cartago, de la urbanización La Arboleda. Un día maravilloso. Ya por allá se ve el solecito. Bésame.
0: Bueno, María Irma, gracias. Amor, no me ignores. Listo. Don Camilo VI. 301-1642-937. En nuestro WhatsApp, Bésame. No olviden seguirnos en las redes sociales. En TikTok, Bésame Pereira 937. En Instagram, arroba Bésame Pereira. Miriam en Armenia.
3: Buen día, Jonathan.
0: Soy Sebas.
3: Lleno de bendiciones. Que Dios te bendiga. Sería tan amable regalarme el disco Rey de Oro. Gracias.
0: Jonathan está descansando hasta ahora. Listo, Miriam, gracias. Ay, yo conecto por aquí esto, que si no se me desconectó. Listo. 301-1642-937. Saludo para Héctor Fabio Guevara, que también está madrugando con nosotros. Y sigamos recordando más canciones, porque llega Don Nino Bravo por acá. Y esta canción titulada te quiero, las inolvidables en este domingo. 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

0: Ahí teníamos a Karina y la canción titulada Oh Carol. Son las 7:32 minutos. Estamos en las inolvidables de Bésame. En este domingo, para recordar todas estas melodías que han dejado huella en nuestro corazón, en nuestra mente, en nuestro espíritu. Recuerden que ustedes pueden estar en contacto con nosotros, 301-1642-937. Hasta ahora nos reporta sintonía Nelson Arroyave. También, ¿qué nos dice don Antonio? Don Antonio, buenos días. ¿Usted cómo está?
1: Muy buenos días, amigo apreciado.
0: Sebas, ¿cómo me le va?
1: Gran animador de la emisora Bésame.
0: Muchas gracias.
1: Las baladitas románticas, domingo.
0: Muy querido.
1: Antonio Cuervo, sintonía total, Santa Rosa de Caballo.
0: Sí, señor.
1: Para ello quiero escuchar
0: el
1: tema musical.
0: ¿Cuál?
1: Y volveré de Los Ángeles Negros. Una canción muy linda. Y volveré de Los Ángeles Negros.
0: Listo.
1: Yo siempre escucho la emisora Bésame. Escúchela tú también.
0: Gracias, don Antonio. Feliz día. Dice por acá Edith Largo. Buenos días, Sebas. Bendiciones. Porfa, me regala la canción Cama y Mesa. Listo. Ahí está, ya la tengo por aquí listica. ¿Qué dicen por acá? Buenos días.
2: Muy buenos días, Bésame Pereira.
0: Señor.
2: Le habla Tonso Tolema desde Santa Rosa de Cabal.
0: Sí, señor.
2: Para desearles un feliz domingo.
0: Gracias.
2: Y feliz día de San Francisco de Asís.
0: Ay, no me diga.
2: Recordemos esas palabras tan bonitas de él.
0: Sí.
2: Que decida, no las voy a repetir. Todos las sabemos. Y solicitar la canción Así Fue de Isabel Pantoja.
0: Listo. Hágale,
2: Bésame.
0: Pues.
2: Feliz día.
0: Igualmente para vos, muchas gracias por escuchar Bésame. Alejandro dice por acá desde Tortosa, Barcelona. Saludos a mi tía María Isabel, que la quiero con todo mi corazón, y quiero pedirte una canción de Toto Cotuño, Solo Tú, Solo Yo. Ay, no. Yo para cantar, malito, si no preguntes a los que fueron al compartir Planchoteca Bésame el pasado viernes, que sí cantó bien. No sé si ahorita les vuelvo a preguntar. Norberto Arenas dice por acá, Sebas, buenos días. Norberto Arboleda, listo, ahí ya lo corregí. Norberto Arboleda, siempre te voy a querer, de Jerónimo. Listo, gracias por escuchar Bésame. Son las 7 de la mañana, 34 minutos, 301-1642-937. Gracias a quienes están con nosotros, nos escriben, nos reportan sintonía a esta hora de la mañana. Por acá llega Joan Sebastián con esta canción titulada Maracas, al lado del señor Alberto Vázquez, y hace parte de las inolvidables en Bésame.
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0: 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Él es el maestro Jerónimo. A esta hora, 7:46 minutos. Escuchas las inolvidables de Bésame. Por acá nos siguen reportando sintonía a través del 301-1642-937. Ya me está llenando el pedido, como dicen por ahí. María Cecilia Moncada nos dice por acá: Sebas, buenos días, bendecido día. También escucho las inolvidables de Bésame desde Cartago y quiero escuchar la foto del carnet. Listo, vamos a buscarla. Feliz día para ti. Sebas, buenos días. Dice, lo reporto sintonía desde Itagüí, Antioquia. Una canción, por favor, hoy la vi pasar, y un saludo para Marjuri Alexandra Mina. Listo, con todo gusto. Hoy vamos a hacer algo más adelante. Vamos a hacer un recuento de canciones de Rocío Dúrcal. ¿Por qué les voy a contar esto de una vez? Porque ¿cómo les parece que un día como hoy del año 1944 Rocío Dúrcal nacía? Sí, ella nació exactamente el 4 de octubre de 1944 en Madrid, España, y por eso hoy vamos a recordar buena parte de su discografía aquí en Las Inolvidables de Bésame. Más adelantito vamos a escuchar solo canciones de Rocío Dúrcal. Más adelante, claro que sí. Son las 7 de la mañana, 47 minutos. Carlos Montoya, saludito para vos, hermano. Dice, quiero escuchar Se me ha cansado el alma de llorar. Vamos a buscarla, de Manolo Galván, con todo gusto. Don José Armando, buenos días.
1: Muy buenos días. Desde la estación Villegas madrugando, José Armando Anquís, para felicitarlos por la programación de Las Inolvidables.
0: Muchas gracias.
1: Quiero escuchar una canción.
0: ¿Cuál?
1: Una balada de los años 60.
0: Ay.
1: De Marte y Luz Ventura, que titula Alma Mía.
0: Voy a buscarla.
1: Saludos a todos los románticos. Buen día, buen domingo.
0: Si no me suena, no me regañen, porque a veces no las encuentro. A veces son un poquito ya por allá. Imagínense, de la década de los 60. Voy a buscarla, haré todo lo posible. Son las 7:48 minutos. El saludo para Julián. ¿Qué dice Julián por acá?
2: Buenos días, Bésame. ¿Cómo
0: Buenos
2: están?
0: Días.
2: Me gustaría escuchar una canción de José José, Preso. Gracias. Que tengan buen día.
0: Gracias, Julián. Buenos días. Muchas gracias. 301-1642-937. Aquí está Roberto Carlos. La canción Cama y Mesa. 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
1: 8:05. Iniciábamos esta hora de Inolvidables con Julio Iglesias y esa canción que... Ave María, es una canción espectacular. Me olvidé de vivir. A esta hora, las Inolvidables de Bésame. Un saludo para Nelson Orozco en los Estados Unidos. Sí, yo estoy muy jovencito para las canciones de la década de los 60. Ahí vamos encontrando de a poco, ¿sí? Ahí vamos remasterizando, como se dice por ahí, para que ustedes puedan escucharlas y disfrutarlas aquí en las Inolvidables de Bésame. 8:06. ¿Qué nos dice por aquí nuestra amiga Fabiola? Buenos días.
2: Muy buenos días. Niño, ¿cómo amaneció?
1: Muy bien, gracias a Dios.
2: La Virgen Santísima la acompañó hoy, mañana y siempre.
1: Muchas gracias.
2: Mi niño, ¿me puede hacer el favor? Decime. Y me coloca el color del mar de Paloma San Basilio.
1: El color del mar, listo.
2: Muchas gracias, Fabiola Gómez, desde Córdoba, Quindío.
1: Gracias, mi querida Fabiola. Un abrazo a la distancia. Saludo también para Andrés Castro en el sector de Cerritos. Dice Sebas, qué buena programación. Araceli Ramírez en Argentina, bendecido domingo, escuchando la buena programación de las Inolvidables de Bésame. Quiero que me programes Respirando de Lucio Battisti. Listo, más adelante va a sonar. También por acá nos saludan. Buenos días, por favor, para complacer a mi esposo Luis Montoya con la canción El Amor de José Luis Perales. Y te habla Sonia Gallardo desde Dos Quebradas. Listo, Sonia. Gracias por estar en sintonía de Bésame. Albita Serna, bendiciones para ti. Gracias, gracias, de verdad. Gracias por escuchar Bésame. Nos dicen por acá, Luis, en Santa Rosa. A ver si arranca por acá. Buenos días. ¿Cómo está,
3: hola,
1: Luis?
3: Hola, te hablo desde Santa Rosa. ¿Qué Luis mal, Fernando?
1: ¿Qué más, Luis?
3: Y quisiera pedir una
1: señor,
3: canción.
1: Dígame.
3: De Matías Bazar, Solo Tú. Muchas gracias. Buen día.
1: Bueno, un saludo.
2: Bésame.
1: Gracias, gracias, Luis, por escuchar Bésame. 301-16-42-93-7. Ahí vamos incluyendo en este listado las canciones que ustedes nos solicitan. 8:08. Gracias, mi amor, por todo lo vivido, así lo dice Marco. En las Inolvidables de Bésame, comunícate con nosotros, 301-16-42-93-7.

Amor, no me ignores, él es Camilo Blanes Cortés. Camilo Sesto, a esta hora en Las Inolvidables de Bésame, 8:19. Comuníquese con nosotros a través del 301-1642-937. Un saludo para Edison Torres en Popayán. Y hasta ahora nos escucha y si quiere escuchar algo de Alejandro Belsani, listo, con todo gusto. Gracias por estar en sintonía de Bésame. El saludo para quienes están en sintonía a través de la aplicación Bésame FM Radio. Muchas gracias por estar en sintonía desde cualquier parte de Colombia y del mundo. Por acá llega Sergio Denis y esta canción titulada Nada hará cambiar mi amor por ti hace parte de Las Inolvidables en Bésame.

frío de ausencia, la voz de Gali Galeano a las 8 de la mañana, 29 minutos. Escuchas las inolvidables de Bésame en este domingo. Domingo que sigue teniendo un clima muy chévere, muy lindo. Gracias a todos por estar con nosotros reportando sintonía a través del 301-1642-937. Por acá nos escriben desde el municipio de La Tebaida. Dice Nilsa, nos saluda, nos pide una canción de Claudia de Colombia, listo, más adelantito, y dice: Sebas, este es el mes de nuestros artistas colombianos y hay muchas, y hay muchos de baladas y hermosas. Claro que sí, yo lo voy a tener presente. Muchas gracias por los comentarios. 301-1642-937. Saludo para Rosalba Arbeláez, también para Natalie, que también está en sintonía de Bésame. Muchas gracias por tu mensaje. Blanca Irene Arbeláez nos escucha desde el conjunto Belavista en Samaria 2, escuchando Bésame. Estela Gaviria, también en sintonía. Claudia Montoya. Marisela Ospina, ¿cierto? Mar Ospina, dice por acá. Mar Ospina, sí. Listo, desde Finlandia, Quindío. John, desde... John Alex, sí. Dice, quiero escuchar Tú ni te imaginas de Basilio. Listo, hermano. Gracias por escuchar Bésame. Luis Marín, en el Poblado 1, saludándonos por acá. Buen día. Quiero escuchar Juro que te amo. Freddy para Sandra. Oye, le mando un mensaje. El mensaje, vamos a ver por acá. El mensaje dice: buenos días, amor de mi vida, amanecí en mi cuarto pensándote como siempre, tú eres mi primer pensamiento del día y mi último de la noche, espero que tengas un hermoso día, como hermosa que eres tú, dice acá, que Dios te cuide, te proteja y te traiga de vuelta a mis brazos, te amo, que tengas un día lleno de cosas bonitas. Tú, como tú me das a mí todos los días. Tu esposo te adora. Freddy, para Sandra Tavares. Uy, qué bonito mensaje. Freddy, te felicito, hermano. Estás, mejor dicho, más que enamorada. Edith Tapasco, en el sector de Alfonso López. Orlando Valencia, en Cartago, dice: quiero escuchar Tarde o temprano, algún sueño se cumple. Bueno. Un saludito para nuestro amigo el negro Orlando Ruiz, ahí está escuchando Bésame. Muchas gracias, Orlando, un abrazo, bendiciones, muchas gracias de verdad por estar ahí al lado de Bésame. Y las inolvidables, María Dilma Castaño y Nelson en el sector de Tokio, también escuchando a esta hora las inolvidables. Vamos a recordar esta canción que hace Luis Ángel Márquez, tiene como título Querido Amor. 8:33 minutos en las inolvidables de Bésame. Comunícate al 301-1642-937.

8:44 minutos en las inolvidables de Bésame. Muchas gracias a todos los oyentes que siguen con nosotros, que nos reportan sintonía a través del 301-1642-937. A ver qué nos dicen por acá. Más oyentes. Sí, por aquí está la canción. Bueno. Luz Marina Sierra en Almería, muchas gracias por estar en sintonía. Dice por acá Seba, los escucho desde Almería, España. Y la canción de Tantas Cosas Tengo Miedo, para saludar a mis dos compañeras Estelita y Adelaida. Dios me los bendiga, gracias por escucharnos a la distancia. María Ramírez, un saludo a mi esposo Alduber Gutiérrez, Tiempo para Amar de Claudia Colombia. Bueno. Albeiro López en Bosques de la Acuarela escuchando Bésame. Liliana Alarcón en Tuluá. Beatriz Londoño en la ciudad de Armenia. Raúl Yepes en el sector de Mundo Nuevo. Muchas, muchas gracias por estar en sintonía. John Jairo Quintero también en Roldanillo Valle. Marta Cecilia Montoya en Altagracia. Luz Mari Correa en el Parque Industrial disfrutando de la programación de Bésame también a esta hora de la mañana. Y don Marco Aurelio Salazar nos escucha desde Marco Aurelio Salazar desde Zarzal. Y ahí está sintonizado y quiere escuchar algo de Jimena. 301-1642-937. Por acá tengo esta canción que me solicitaron hace un rato con Lucio Battisti. Ah, qué buena canción titulada Respirando. Las inolvidables de Bésame en esta mañana de domingo. 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
1: Una hora más de canciones y de inolvidables que iniciaba con Matías Bazar y esa muy buena canción llamada Solo Tú. Na, na, na, na. Esta noche. No, mentira, yo no canto. Yo los acompaño y me encantan que ustedes también sean esa compañía que nos brindan a través de sus mensajes, a través de sus solicitudes musicales, a través del 301-1642-937. El saludo para Nelson Barco Acuña en Cartago. John Godoy dice desde Málaga, España, un saludo especial para todos los amarillitos. Oiga, ¿sabe que sí? Un saludo para todos los amigos conductores de taxi, también a quienes conducen el transporte público y quienes van en carro particular, también disfrutando de la programación de Bésame. Nuevamente por aquí nos saluda Araceli Ramírez, María Cristina Santos en Bogotá, Gloria Clemencia también en sintonía, Edison Espinosa, Ángel Alzate, Luz Maribañol, Mariela Guzmán, Juan Diego en Quintas del Bosque, nuevamente por acá Don Raúl Yepes en el sector de Mundo Nuevo, disfrutando de la programación de Bésame. 9:04 minutos, sigamos recordando más canciones. Aquí llega Don Leopoldo Dante Tevez y esta canción, Qué Hermosa Noche, Las Inolvidables en Bésame.

Son las 9:14 minutos en las inolvidables de Bésame. El saludo para Claudia en la Virginia, también para Luz Estela Cardona. Dice Blanca Irene Sebas, dice, quiero saludar a mi prima Zoraida Cano en Samaria 2, y me gustaría escuchar una canción de Ana y Jaime. Bueno, Duván Osorio en la capital de la República, también escuchando Bésame a esta hora de la mañana. Martín Osorio en Anserma Nuevo. Liliana en Cuba. Y también un saludito para María Consuelo. Dice, Sebas, ya desayuné al lado de mi abuelita y voy a descansar porque hay que seguir trabajando en la noche. Pero ahí está mi abuela escuchándote pasito. Bueno, un abrazo y un beso para ambas. Gracias por escuchar Bésame en esta mañana de domingo. 9:15 minutos, 301-1642-937. Aquí llega la mexicana Yuri y su canción Déjala. 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

Llegando, llegaste la voz del argentino Piero a las 9:26 minutos. 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Nosotros seguimos recordando más canciones porque llega por acá Poema del Alma en la voz de Manolo Galván. Y no olvides comunicarte con nosotros en el 301-1642-937. Escuchas Bésame y Las Inolvidables. 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

Desde Argentina, Tormenta, la canción Brindo por ti, por mí. Hay canciones que entonan a todo pulmón. Las chicas, me acordé inmediatamente de nuestra planchoteca Bésame el pasado viernes en la cancha de Villaverde, en donde la pasamos muy bien, bueno, donde nos atrevimos a cantar. No somos los mejores cantando. ¿Ustedes qué opinan? ¿Sí se acuerdan? Yo ahí hice el esfuerzo de cantar, pero bueno, lo más importante es que ustedes la pasaron súper bien y tienen que estar muy pendientes próximamente otros sectores de la ciudad. Ahí se lo decimos. Son las 9:37 minutos, disfrutando de ese compartir con Bésame. Hicimos ahí una planchoteca, la pasamos chévere a la final. Disfrutamos de un ratico bien agradable para que ustedes también se relajaran a pesar de la lluvia. Son las 9:37 minutos, 301-1642-937. Gloria en Santa Rosa, Luz Estela Cardona, Diana Ospina en Bosques de la Acuarela, Yulmer Ocampo en La Pradera, Héctor Gustavo Torres en el Mirador de Llano Grande, Patricia Torres en la ciudad de Ibagué, Nuria Restrepo en el sector de La Libertad, el Viejo Isra en Esperanza, Galicia, escuchando Bésame, la emisora que te enamora. Son las 9:38 minutos, no olviden que después, en un ratico, más exactamente después de las 10, voy con... vamos a hacerle un especial a Rocío Dúrcal. Vamos a recordar buena parte de su discografía. Vamos a recordarla a propósito, porque un día como hoy nacía Rocío Dúrcal. Sí, un día como hoy, más exactamente un 4 de octubre de 1944 en Madrid. Y por eso hoy es 4 de octubre. Vamos a recordar un poco de sus canciones, de María de los Ángeles de las Heras Ortiz, como se hacía llamar, su nombre en su identificación, o en su cédula, en su DNI, como le quieran llamar, pero artísticamente Rocío Dúrcal. 9:38, aquí llega La Flor de la Canela, una canción que hace parte del folclor peruano. Aquí ya llega esta versión de Rabito en Las Inolvidables de Bésame.

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1: 9:49 minutos, aquí está Toto Cotuño, la canción Solo Tú, Solo Yo en las inolvidables de Bésame. Comunícate con nosotros 301-1642-937.

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1: Son las 10 de la mañana con 7 minutos en esta hora de Inolvidables y con este recuerdo a esta hora de la mañana con canciones de Rocío Dúrcal, que un día como hoy nacía en España, en Madrid, 1944, un 4 de octubre. E iniciamos con la canción Amor Eterno, una canción de 1984 que fue escrita por el cantautor mexicano, el Divo de Juárez, Juan Gabriel. Y escrita para, inspirado más bien en el fallecimiento de su madre, Victoria Valadez Rojas, que fue en 1974. Y ese dolor de esa ausencia, pues, le transmite todos esos sentimientos que definitivamente la mamá les hace sentir a uno. Y no solamente lo aplican para recordar a la madre, sino también a personas especiales, porque también lo han hecho de esa forma. Por eso arrancábamos con Amor Eterno y recordando hoy a María de Los Ángeles de las Heras Ortiz. Rocío Dúrcal nació un 4 de octubre de 1944 y falleció un 25 de marzo del 2006. Hace ya 20 años sin Rocío Dúrcal. Obviamente una artista que pues estuvo muy dada a hacer su participación no solo en música, en la actuación, sino también en el cine. Y pues Rocío Dúrcal, además de dedicarse a este tipo de cosas, pues no cabe duda que su belleza encantó y cautivó a más de uno, los amantes de la música, la novia de la juventud, la reina de las rancheras, la señora de la canción, bueno, muchos, muchos apelativos para identificar a esta gran artista que vamos a recordar en esta mañana de domingo con las Inolvidables de Bésame. Y nosotros seguimos recordando más de sus canciones. Por ejemplo, quien viene a continuación es un tema titulado No Lastimes Más, de 1978. Después, ¿Por qué me tratas así?, que es de 1981. Y la canción Tarde, de 1977. Hasta ahora, recordando a Rocío Dúrcal aquí en las Inolvidables de Bésame.

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10 de la mañana con 21 minutos, estamos en las inolvidables de Bésame. Hoy recordando, por supuesto, a Rocío Dúrcal, una de las grandes artistas que ha dejado la balada y que curiosamente, en buena parte de sus interpretaciones, está acompañada de mariachis. Y ese gusto tan particular por la cultura mexicana, pues es de ver que incluye mucho de su repertorio musical con los sonidos que tiene particularmente el mariachi, ¿cierto? En donde hay un guitarrón, donde pues hay mucha trompeta. Muy, muy mexicano, ¿cierto? Muy de los mariachis. Pero la verdad, Rocío Dúrcal, sus interpretaciones la catapultaron a donde ella quiso, ¿cierto? Con sus canciones, sus letras, muy, muy de la mano también de su gran amigo Juan Gabriel. Pues Rocío Dúrcal fue un emblema para la música romántica. ¿Saben por qué se llama o por qué se llamaba Rocío Dúrcal? Algo muy, muy curioso es que ese nombre artístico lo eligió gracias a su abuelo. Su abuelo le decía de manera muy cariñosa con este apodo, le decía Rocío por el Rocío de la mañana. Y el Dúrcal pues lo adoptó de una manera muy, muy curiosa, es eligiendo al azar un punto de la geografía española. Y cayó en ese lugar que hace parte de una provincia de Granada y que está ubicada obviamente en Andalucía, en España. Y es un nombre que pues para ella no tenía ningún nexo, sino que lo señaló de una manera muy, muy como al azar. Entonces de esa manera fue que Rocío Dúrcal así se dio a conocer en el mundo de la música. Son las 10 de la mañana, 23 minutos. Sigamos recordando más canciones. Tengo por acá oyentes para saludar. A esta hora, Lucero Hernández, Maribel en Cuba, Gladys Valencia, Fernando Loaiza, Marco Sánchez, Raúl Yepes, Ana Tavares, Dora Nelly Muñoz, María Liliana Martínez, un abracito para ti. Esmeralda Piedraíta, Sandra en Roldanillo, Álvaro Gallego, Víctor Buitrago, Ricardo García, Rubén Darío Lopera Castillo, Dubán Osorio Marayadi en Villa del Campo, Adriana Aguirre en Condina, Andrea Gudelo, Jorge Ríos, el profe José William Salazar, muchas gracias por estar con nosotros. Ahora sí, vamos a seguir disfrutando de más canciones con Rocío Dúrcal. Llega a continuación el tema titulado Me Gustas Mucho, una canción de 1978. También vamos a recordar el tema titulado Perdóname, Olvídalo, al lado de Juan Gabriel, un tema de 1984, y del año 1982, la canción Frente a Frente, hoy recordando a Rocío Dúrcal aquí en Las Inolvidables de Bésame.

0: Son las 10:36 minutos en Bésame y las Inolvidables. A esta hora nos saluda Liliana Sánchez en Cartago, Gustavo Romero, Adriana María Rendón, nuevamente por acá Fabiola Gómez en Córdoba, Quindío, Luz Piedad Rivas en Estación Villegas y Jaime Corrales en Samaria 1, también por acá María Sánchez, escuchando Bésame a esta hora de la mañana, John Alexander Ramírez también disfrutando de este espacio de las Inolvidables y hoy, en este ratico, recordando a María de Los Ángeles de las Heras Ortiz, Rocío Dúrcal, que desde muy jovencita empezó a participar en diversos festivales, concursos radiales de canto. Siempre su abuelo paterno fue ese gran apoyo que le dio esos primeros impulsos para dedicarse a la parte artística, no solamente hablando de la música, sino también de la actuación. Además, la belleza de Rocío Dúrcal era una cosa muy, muy, muy llamativa, porque era, la verdad, una mujer muy, muy guapa. Hasta que, pues, María de Los Ángeles, como se hacía llamar inicialmente, fue observada por un cazatalentos y quedó impactado con el talento, valga la redundancia, y la personalidad de ella misma, y hasta que tuvo que pedirle permiso a sus padres para poder incursionar en este mundo de las artes, y se hizo también, vale la pena decir, se hizo muy amiga también de Rafael unos años posteriores. Y de ahí, pues, la incursión en todo lo que ya hemos referenciado fue en ascenso, de manera anticipada, y pues ya todo lo que conocemos de Rocío Dúrcal. Llega el momento para seguir con más canciones, recordando la voz de Rocío Dúrcal a esta hora de la mañana, en las Inolvidables de Bésame. Por acá tenemos las canciones Te Amo, de 1990, vamos a recordar de 1988 Como Tu Mujer, y Vestida de Blanco, que es una canción también de la década de los 90, a esta hora en las Inolvidables de Bésame, recordando a Rocío Dúrcal.
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0: Así se titula esta canción con Rocío Dúrcal vestida de blanco. 10:51 minutos en las inolvidables de Bésame. Un saludo para Jesús Valencia en Cartago y nuestros amigos de Cami Rice ahí en sintonía de Bésame. John Jairo Suárez también en Primavera Azul, Dos Quebradas. Y el saludo para Lina Álvarez en el sector de Guacarí, escuchando Bésame y las inolvidables. Hoy recordando a Rocío Dúrcal, esta gran artista que... Yo les decía hace un rato que pues fueron muy buenos amigos Juan Gabriel y Rocío Dúrcal. Obviamente después hubo diferencias y después de que se rompió una relación de amistad ya no es lo mismo, dicen por ahí. A pesar de ello, pues fueron grandes colegas, o sea, grabaron juntos. Juan Gabriel le pasó canciones a Rocío Dúrcal y demás, y pues eso hace parte de la historia de estos dos grandes artistas. Vale la pena decir que en la vida personal de Rocío Dúrcal, en 1965, durante el rodaje de Más Bonita Que Nunca, Rocío Dúrcal conoció al conjunto Los Brincos, que se encargaron de componer algunas canciones para esta película, entablando una amistad especialmente con dos de sus integrantes, Juan Pardo y Antonio Morales Jr., que poco después se separarían del grupo y formarían el dúo Juan y Jr. Tras años de amistad, Rocío se enamoró de Jr., de este último en 1969, y luego de 9 meses de noviazgo contrajeron matrimonio en el monasterio del Escorial. Y 11 meses después nació la primera hija de ambos, llamada Carmen María Guadalupe. Y pues de ahí en adelante ya vale la pena decir que en 1972 Antonio Morales inicia una serie de espectáculos en televisión, cantando a dúo con su esposa tanto en España como en Latinoamérica. Y en abril de 74, Morales decidió renunciar a su carrera profesional para dedicarse también de completo al cuidado de sus hijos y de Dúrcal, la esposa. Pues tomada la decisión después del nacimiento de Antonio Fernando, su segundo hijo, en 1979 nació Shaila de Los Ángeles Morales. Bueno, y también vale la pena decir que en su momento a Rocío Dúrcal la estaban involucrando por estar en contra de la dictadura franquista, y fue detenida en su momento, aunque bueno, después de pagar una fianza salió liberada. Pero pues Rocío Dúrcal estaba mucho más enfocada obviamente al tema de la música. Más canciones para recordar a esta hora de la mañana. Por acá llega el tema titulado Fue Tampoco Tu Cariño, una canción del año 1977, y también Quédate Conmigo Esta Noche, de 1986, hoy recordando a Rocío Dúrcal en las inolvidables de Bésame.
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1: Con la guirnalda comenzamos esta hora de inolvidables en Bésame, recordando a Rocío Dúrcal el día de hoy. Nacía un 4 de octubre de 1944, pues ya es una voz que hace parte del coro celestial, pero aquí están sus canciones más que vigentes y hacen parte de las inolvidables de Bésame. Esta canción, La Guirnalda, es de 1986. Son las 11:07, oyentes que nos saludan a esta hora, Lucero Hernández nuevamente por aquí, Beatriz Valencia en Dos Quebradas, Olga García en Samaria 2, María Eugenia en La Graciela, Dora Reyes en Villa del Prado, y por acá tengo un saludo especial para mi amigo Julián Andrés Santa. Un abrazo para Juli, para la familia, ahí escuchando Bésame en Dos Quebradas, Ave María, en el campestre, full sintonía de Bésame, la emisora que te enamora. 11:07.

0: 11:07 minutos, cambia reloj, 11:08. Aquí estamos recordando todas estas canciones de María de los Ángeles de las Heras Ortiz, Rocío Dúrcal, con su... Bueno, vea, mire, les voy a contar algo bien interesante, porque en el cine ella hizo películas desde el año 62 hasta el año 84, dice por acá. Vea, canciones con, perdón, títulos de películas como Canción de la de Juventud, Rocío de la Mancha, La Chica del Trébol, Tengo 17 años, Más Bonita que Nunca. También por acá La Novicia Rebelde, Me Siento Extraña, La Playa del Amor. En televisión también estuvo Mujeres Insólitas, Los Negocios de Mamá. Y bueno, lo que ustedes ya conocen desde su discografía, su amplia discografía, que empezó precisamente en 1964. Son las 11 de la mañana, 9 minutos, más canciones para recordar. Llega este tema titulado Me Refugié en Tu Juventud, canción de 1997, también Ya Te Olvidé, de 1988, y la canción Infiel, que es del año 2000, a esta hora en Las Inolvidables de Bésame.
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Canciones que seguimos recordando de Rocío Dúrcal a las 11 de la mañana, 21 minutos en Bésame, la emisora que te enamora. El saludo para Sandra Patricia Restrepo, escuchando Bésame hasta ahora. María Luz Valencia, muchas gracias por estar en sintonía de Bésame. Y sigamos disfrutando de todas estas canciones, de esa amplia discografía de Rocío Dúrcal. Vamos con tres canciones más. Vea, ¿qué les parece si recordamos a esta hora la canción Hoy lo vi pasar? Una canción de 1999. También llega de 1982 el tema titulado Tenías que ser tan cruel. Y cerrando ese bloque de tres canciones, ¿Cómo han pasado los años? De 1995. Hoy recordando a Rocío Dúrcal en las inolvidables de Bésame.

0: 11:32 minutos en Las Inolvidables de Bésame. Un saludo para Olga Castillo en Poblado 2. Dice por acá: Sebas, buenos días. Me place saludarlo. Se lucieron hoy con este programa especial. Me encantan todas las canciones de Rocío Dúrcal. Dios los bendiga siempre. El saludo también para Alcira Correa, que nos escucha en Dos Quebradas. Y Amparito Reyes en Bogotá, disfrutando de Las Inolvidables de Bésame. Gracias a cada uno de ustedes por estar con nosotros, por disfrutar de estas canciones maravillosas. Y hoy recordando buena cantidad de canciones de la amplia discografía de Rocío Dúrcal, que tiene muchísimos álbumes y después colaboraciones con otros artistas. Y ella, a lo largo de su carrera, hizo colaboraciones con diferentes artistas de la música, en donde pues estuvo en su momento con Roberto Carlos, Joaquín Sabina, Enrique Guzmán, Diango, Palito Ortega, Miguel Aceves Mejía, Amalia Mendoza, y pues ni qué decir con Juan Gabriel, que pues fue su compañero de grabación en muchas de esas interpretaciones, no solo a dúo, sino también en la composición que hacía Juan Gabriel, y pues Rocío Dúrcal las interpretaba. 11:34 minutos, sigamos con más canciones. Me nace del corazón, un tema de 1978, también El amor más bonito, de 1988, y la canción Déjame vivir, de 1984, al lado de Juan Gabriel, en este día domingo de Inolvidables, hoy recordando a Rocío Dúrcal en esta mañana a través de Bésame.
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0: Son las 11 de la mañana con 46 minutos. Bueno, estamos en esta parte final de este especial que hicimos hoy recordando a María de los Ángeles de las Heras Ortiz, más conocida como Rocío Dúrcal, que sus canciones nunca pasarán de moda. Son canciones que hacen parte de la vida de muchos que las han acompañado durante todos estos años, y son canciones que tienen historias de amor, de desamor, historias que pues siempre están ahí presentes a través de estas canciones. Muchas gracias a los oyentes que siguen reportando sintonía. John Hill en el Águila Valle, también por acá Heriberto Cardona en Cartago, nuevamente Rubén Darío Lopera Castillo, Natalie, Luz Dari Londoño, Miriam Rodríguez, Angie en Santa Isabel, Gloria en el barrio Villavicencio, Fernando Loaiza, muchas gracias de verdad por estar ahí con nosotros, por reportar sintonía y por, bueno, por estar ahí conectados y muy pegaditos disfrutando de todas estas canciones. Recordemos que María de los Ángeles de las Heras Ortiz, es decir, Rocío Dúrcal, falleció el 25 de marzo de 2006, es decir, hace 20 años. Esta artista nos dejó cuando pues tenía 61 años y había pasado 5 años luchando contra un cáncer de cuello uterino que lamentablemente pues apagó su vida, pero sus canciones indudablemente están presentes aquí en Bésame. Son las 11 de la mañana con 48 minutos. Vamos a cerrar este especial con tres canciones. Jamás te dejaré, canción de 1983. También vamos a escuchar Diferentes, de 1984. Y del año 1981, La gata bajo la lluvia. Y después seguimos ya con la programación normal en este día domingo a través de Bésame, la emisora que te enamora. 11:48 minutos.
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1: 12:06, una hora más de canciones en este domingo, domingo 4 de octubre del 2026. Te invitamos para que sigas en contacto con nosotros a través del 301-1642-937. Nos saludan a esta hora desde Sevilla, Valle del Cauca, Luz Mari García. También por acá Alirio Valencia, Arturo Posada en la ciudad de Armenia. Sol Ángel Ramírez dice, los escucho desde Río Sucio, Caldas, en el sector de Bonafont. Y ahí está escuchando Bésame, y bueno, que le gustó muchísimo el especial de Rocío Dúrcal. Encarnación Medina, también un saludito para nuestro amigo Don Octavio ahí en el puesto de frutas de Nicole. También Rubén Darío Lopera Castillo, gracias. Y Gustavo Romero también en sintonía de Bésame. Son las 12:07. ¿Dónde están tus ojos negros? El grupo Santa Bárbara nos acompaña a esta hora en las inolvidables de Bésame.

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La canción del Te Quiero, la voz de Julia Graciela a esta hora del mediodía en Bésame, la emisora que te enamora, con un clima muy, muy chévere el que hace esta hora en la hermosa Pereira. Hugo Ramírez en Cartago, Fernando Ramírez desde New Jersey, un saludo a la distancia, escuchándonos a través de la aplicación Bésame FM Radio, que es muy fácil de descargar en su celular y en su tablet, para que nos lleve ahí con nosotros disfrutando de todas estas canciones. Por acá nos saludan desde Elche, España, Carlos Pinillo, gracias por sus canciones, nos dice. También desde, dice por acá, buenas tardes, un saludo a Robert Jiménez de parte de Marcela, dice por acá. ¿Quién más nos escucha? A través del 301-1642-937. Bueno, gracias a todos los oyentes, a todos los amigos conductores de bus, de taxi, de vehículo particular que hasta ahora están reportando sintonía, quienes están laborando en panaderías, cafeterías, quienes están a esta hora en su casa descansando, pensando que van a almorzar. Bueno, y gracias por estar al lado de las inolvidables de Bésame. Por acá llega el príncipe de la canción, José José, con este tema que me solicitaron hace un rato, La Nave del Olvido. 12:19 minutos, soy Sebas Ospina, te sigo acompañando en las inolvidables de Bésame.

Era el señor Raúl Santi con esa muy buena canción llamada Un amor en cada esquina, 12:28 minutos en las inolvidables de Bésame. Recuerden seguirnos en las redes sociales, en TikTok, Bésame Pereira 937, en Instagram, arroba Bésame Pereira. Oyentes que están con nosotros a través del 301-1642-937, Carmen Camacho en sintonía, y también saludo especial para Adriana Cifuentes en el vivero Botica Viva, que está ubicado en Guacarí. Ahí está escuchando Bésame, disfrutando de todas estas canciones para recordar. Son las 12 del día, 29 minutos. Aquí llega la voz de Ismael. Nos trae esta canción titulada Es cuestión de piel. Bésame es la emisora que te enamora y las inolvidables.

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Él es el señor Pedro Lobato, la canción Cuando Hablo de Ti, 12:46 minutos, soy Sebas Ospina, hasta este momento los estuve acompañando, sigan disfrutando de la programación de Bésame durante lo que resta de este domingo, para recordar todas estas canciones maravillosas y mañana tempranito los esperamos en Bésame en la mañana, desde las 6 con información, entretenimiento, despertando de una manera diferente para que estén con nosotros y estén al lado de Bésame, la emisora que te enamora. 12:47, los dejo con esa canción, La Distancia es como el viento, Domenico Modugno a esta hora, en las inolvidables de Bésame. Bendiciones, cuídense mucho, chao.

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1: Hola, ¿qué tal? Buenas tardes, ¿cómo lo van pasando? Es domingo, fin de semana, acompañados de la mejor música romántica. Tú escuchas Bésame, la emisora que te enamora. Voy a estar por acá en este resto de tarde con buenos éxitos, con buenas canciones. Si les gusta la música de Camilo Sesto, Rudy Márquez, si les gusta la música de Luis Ángel, Rocío Dúrcal, de pronto una buena canción de Roberto Luti, pues bueno, no se pueden despegar de Bésame porque por aquí la van a escuchar. Antes, vamos a disfrutar esa buena canción que hace Magneto, Malherido. La mejor música romántica la disfrutas aquí en Bésame, la emisora que te enamora. ¿Qué?

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Saludo muy especial para todas las personas que a esta hora están sintonizados desde su vehículo. Mucha gente también que está de paseo, relajaditos, muchos descansando y otros trabajando. Esperamos que les rinda mucho la jornada laboral, acompañados de esa música romántica que jamás pasará de moda. Para toda la gente linda que está conectada desde la distancia también, desde diferentes municipios, desde diferentes países, mil bendiciones, gracias por oírnos a través de las diferentes plataformas digitales. ¿Qué tal si seguimos disfrutando de buenas canciones, de buenos éxitos, de esas canciones que siempre recuerdas aquí en Bésame, como esta que hace Luis Ángel, se llama La Única? 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

Así es el nombre de esa muy hermosa canción con el gran Miguel Gallardo. Recuerden seguirnos en las redes sociales, arroba Bésame Pereira en Instagram y en TikTok, Bésame Pereira 93.7. Mañana estaremos conectados a través de nuestro live en vivo en TikTok, Bésame Pereira 93.7, después de las 8:15 de la mañana. Aquí llega Rafael, digan lo que digan. 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Somos Bésame, la emisora que te enamora. 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
1: Aquí estamos iniciando una hora de música en la tarde de este domingo, fin de semana, con la mejor música romántica de Bésame, la emisora que te enamora. 301-1642-937. La línea WhatsApp Bésame, por si en algún momento usted nos quiere programar una buena canción, nos quiere reportar sintonía, nos quiere contar algo, nos quiere preguntar algo, pues entonces agréguenos de una vez a su WhatsApp. 301-1642-937. Aquí llega Don Franco De Vita con esta muy linda canción, Cálido Frío y Frío. 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

Recuerden que canciones como esta disfrutan ustedes cada fin de semana con Las Inolvidables de Bésame. Música para recordar y jamás olvidar esas canciones de los 60, 70, 80. Cada fin de semana, sábados y domingos, desde muy temprano en la mañana, ustedes las pueden disfrutar aquí en Bésame para que no se lo pierdan. Seguimos avanzando en esta tarde con buenos éxitos, con buenas canciones como esta que hace Pimpinela. Se llama Dímelo delante de ella. 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

les tengo una invitación muy especial para que mañana desde muy tempranito se sintonicen con Bésame en la Mañana, con noticias, con información, con tips, con muchas cosas chéveres, maravillosas, para hacer su mejor compañía en su casa, en su trabajo, en su vehículo, donde quiera que esté escuchando Bésame. Bésame en la Mañana, lunes a viernes desde las 6 de la mañana, y están los filipenses, Felipe y Juan Felipe, está Paola, está Jennifer, está Sebas Ospina, y quien les habla, DJ Jonathan, como siempre acompañándolos. Ahí les queda cordialmente la invitación para que ustedes se programen con nosotros. ¿Qué tal si disfrutamos de una buena canción de Yuri como esta que se llama Tú y Yo? Tú escuchas la mejor música romántica aquí en Bésame, la emisora que te enamora.

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1: Este soy yo y los sigo acompañando en la tarde de ese domingo, fin de semana, con Bésame, la emisora que te enamora. Saludo muy especial para los amigos de Estados Unidos, España, Chile, Panamá. También nos reportaron sintonía desde Italia. Un abrazo enorme en la distancia. Gracias por disfrutar de esa música romántica que jamás pasará de moda. ¿A ustedes les gustan los buenos clásicos? Pues yo los invito para que el lunes a viernes se sintonicen con Chabelo, 5 de la tarde, para que ustedes disfruten de Cómplices, buenas historias y buenos clásicos como ese que vamos a disfrutar con Roby Draco Rosas, Cruzando Puertas. Tú escuchas Bésame, la emisora que te enamora.
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Saludito muy especial para Wilman Valencia, que ahí está reportando sintonía desde Pereira. Raúl Villalobos, como siempre, conectado al de Santa Mónica en Dos Quebradas. Paulita, ¿cómo estás, hermosa? Paula Andrea Duque desde Cuba. Claudia Milena Aguirre desde Montebonito, Dos Quebradas. John Jairo Suárez desde Primavera Azul. Luciano Giraldo desde Portal de Birmania. Entre esos muchísimos oyentes más que siempre nos escriben y siempre nos reportan su sintonía. Gracias por disfrutar de esas canciones espectaculares como esta de Camilo VI. ¿Dónde estés? ¿Con quién estés? Somos tu mejor compañía. Somos Bésame, la emisora que te enamora.

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¿Cómo nos encanta recordar esas canciones que nos ponen a disfrutar, que nos ponen a cantar a todo pulmón y que lo hacemos ahí en familia, con su pareja, bueno, con los compañeros, con los amigos, con los vecinos? Qué rico que ustedes disfruten también de toda esa música romántica de Bésame, la emisora que te enamora. Aquí llega Manolo Galván, ¿por qué? Porque te quiero tanto. 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
1: Iniciamos otra hora de música en la tarde de este domingo, fin de semana. Tú escuchas Bésame, la emisora que te enamora. Por ahí vendrá buena música con Emanuel, con Diego Verdaguer. Si les gustan las canciones de Janet, también Leonardo Fabio, José Vélez, José Luis Perales. Pero antes vamos a disfrutar esa muy buena canción que hace el Sol de México, Luis Miguel, Contigo en la Distancia. El domingo, fin de semana. Y la mejor música romántica te la

Oiga, no hay nada más rico que ustedes levantarse incompletamente informados con lo acontecido durante todo el fin de semana o lo que pasó la noche anterior. Ahí lo encuentran en Bésame en la Mañana, con noticias, con información de interés, con tips, con noticias de farándula, con noticias de sus artistas favoritos y muchísimo más. La información completa, acompañados de la mejor música romántica, lunes a viernes desde las 6 de la mañana. Bésame en la Mañana. Ahí está Sebas Ospina, ahí están los filipenses, está Jenny, está también Paulita, y quien les habla, DJ Jonathan, como siempre acompañándolos. Bésame en la Mañana. Además, también con transmisión en TikTok después de las 8 y 15 de la mañana, lunes a viernes, para que ustedes también pues se conecten con nosotros y tertuliemos un buen rato. En TikTok, Bésame Pereira 93.7. ¿Qué tal si seguimos disfrutando de buenas canciones como esta que hace José Vélez, A Cara o Cruz? Tú escuchas Bésame, la emisora que te enamora. 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
1: Me les voy, pero me sigue un gusto acompañarlos en la tarde de ese domingo, fin de semana, con Bésame, la emisora que te enamora. Soy el DJ Jonathan, cuídense mucho, ustedes tranquilos, que la música no para en ese resto de tarde, en el resto de noche, en la madrugada, a cualquier hora que usted quiera disfrutar de buena música romántica, pues la puede escuchar aquí, en el dial 93.7 del FM, también a través de nuestra aplicación Bésame FM Radio, y en nuestra página web www.bésame.fm. Me despido con esta muy buena canción que hace Rafael, Solo Te Tengo a Ti. Tú escuchas Bésame. Chao, bendiciones.

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